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2: Perfecto, sí. Perfecto. No sé si habéis dado cuenta, pero ha hecho un estiu de calor.
0: Hombre, sí, yo creo que de récord, de récord.
2: Pero, coño, ay, perdón, pero aquí también, ¿eh? O sea, ha sido, es donde más se ha notado que es verdad lo de la calor, lo del cambio climático ese, porque en este pueblecito, Collsuspina, que es una maravilla de pueblo,
0: sí.
2: A ver si me da una paga el ayuntamiento ya, sí. Pues resulta que se ha notado muchísimo, muchísimo. Cada año, a lo mejor, cuando ya estaba acabando julio, empezaba agosto, pues por la tarde una rebequica no estorbaba, ¿sabes?
0: Ya.
2: No, señor, vamos todavía en manga corta, durmiendo con la ventana abierta, el aire acondicionado puesto, o sea... 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
0: 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I no sé si és perquè, no sé, perquè estamos viviendo con las pajitas de plástico o algo así. No sé, por el cambio climático. 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
2: Sí, però podria ser por lo de las cañitas.
0: Por lo de las cañitas de plástico, sí.
2: Sí, sí. No, però a ver, en regla general ha estado bien el verano por aquí, muy bien, la faena también bastante bien,
0: ¿sí?
2: Que ya era hora. Y bueno, pues nada, como estamos hablando de que el verano es sinónimo de calor, pues la ropa más ligerita, la gente aprovecha para enseñar los tatuajes,
0: sí.
2: Los pantalones cortos, que sí. Antiguamente ya sabéis que yo no estudio la historia, la recuerdo, o sea que tengo una edad.
0: Sí.
2: Y antes solamente lo llevaban los niños pequeños, ahora
0: es
2: no,
0: veritat.
2: Ahora todo el mundo... Dime.
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2: Exacto, sí. Y a veces de pana.
0: Hostia, de pana.
2: No, me refiero que todo el mundo ya en pantaloncito corto, enseñando las piernas.
0: Sí.
2: Y bueno, claro, al enseñar las piernas, pues luego allí hay algunos defectos, algunas varices, algunas cositas. Y sobre todo las chanclas, nen.
0: Ay, por favor.
2: Las chanclas. Esto yo no sé si había que tener una reunión a nivel europeo y
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2: Sí, no jo també, porque... A ver, quizás es porque los pies no me los he cuidado mucho, ¿sabes? Y a veces, si voy descalzo, tropiezo con las rayas de la rachola, con la uña, ¿sabes?
0: Por favor, quin fasti, Juan, por favor.
2: No, pero es que... Era la introducción a decirte que a veces viene algún cliente aquí a negocio y va, sí, en chancla.
0: Yeah.
2: Y claro, pues es que el ser humano somos así.
0: Yeah.
2: Como veamos que el de enfrente tiene una imperfección de que viene de serie,
0: sí.
2: Oye, intenta, tu cerebro dice...
0: No mires.
2: Pues no señor. Y claro, cuando viene alguien en chancla y alguna uña no está bien cuidada,
0: claro.
2: Estás tomando nota, ¿eh? Estás tomando nota, estás mirando para abajo y le estás mirando los pies.
0: Estás todo el rato mirando los pies. Sí, tens raó.
2: Sí,
0: tens tota,
2: sí,
0: la raó, tota la raó. Bé,
2: es que hay alguna uña que, amigo, hay que ir con una motosierra para arreglar eso, ¿eh?
0: Estic bastant d'acord, sí, senyor. Bueno, Juan, acabem com sempre amb un acudit o què?
2: Pues venga, va. Hablamos de gente de mi edad, dice... Sí. Paco, ¿qué app recomiendas para conocer gente mayor de 60 años? Dice, pues, la meva salut, amigo mío.
0: Gran acudit. Juan, un abrazo. Fins al...
2: Y muchas gracias por esta nueva temporada. ¡Ser felices!
0: Fins al dimarts que ve, Juan, que vagi bé.
2: Adéu.
0: Adéu-siau! 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
1: Con la presencia, perdonen, es que lo voy a leer, la presencia de Naiwa, Naiwa Ninri, Naiwa Ninri, Nangwa, Nangwa. 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
1: ¿Qué tal, amigos de Flashback? Somos
2: Omar Monte
1: y Oman. Y hemos hecho una canción que se llama Ayer la vi y que os agradecemos que la pongáis y que la gente se la goce. Muchísimas gracias.
2: Eso es.

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